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0: 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Horas 26 minutos.
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2: Gregorian, Ecos.

0: 19:58.
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0: Hilda y del Atleti de aviación.
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0: Muchas gracias. Muchas gracias.
1: 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Horas 28 minutos.
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0: Gracias, gracias por los coros.
1: Noventa y siete punto tres.
0: Una noche hace ya bastantes años, paseando por Madrid con Chavela Vargas, que había venido a cantar ya mayor, ella me contó que vivía en el bulevar de los sueños rotos. Yo pensé que me estaba regalando un verso maravilloso y que ese verso merecía una canción, así que me puse a escribirla en mi cuadernillo que siempre llevo encima. Y lo más curioso de la historia es que antes de que nadie la escuchara, tuve el honor de cantársela a Chavela, los dos solos, mirándola a los ojos. Es esta que viene ahora.

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1: 21 horas, 0 minutos.
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1: Horas 27 minutos. 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

0: 22 horas, 0 minutos.
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Dos horas, 32 minutos. 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
1: 22 horas, 59 minutos.
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1: 23 horas, 31 minutos.
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1: Horas 46 minutos.
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0: 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Le informamos la hora.
1: 7:01. 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

Bienvenidos a Retrato de Artista. Adrián González en el control de sonido y Alba Paños al micrófono, les acompañaremos en esta exploración de una de las figuras más influyentes del siglo XVIII. Hablamos de Arcangelo Corelli. Este compositor italiano nació en 1653 en la actual provincia de Rávena y falleció en 1713 a punto de cumplir 60 años de edad. A lo largo de su vida, Corelli estuvo en contacto con algunas de las figuras más destacadas del momento, tanto a nivel político como intelectual. A lo largo de su vida, que tuvo una extensión nada despreciable para la época, solo llegó a publicar 6 opus, algo que destaca especialmente si se compara con la descomunal producción de sus contemporáneos. Vamos a introducirnos en el mundo sonoro de Corelli por el principio, por el opus 1.

Con este final tan enigmático termina esa sonata número 4 en la menor del Opus 1 de Corelli. Interpretaba London Baroque y era una sonata que es un género al que Corelli contribuyó especialmente. Y con este Opus 1 iniciamos el relato de la vida de Corelli. De su infancia y juventud se conoce más bien poco. El italiano se formó en la ciudad de Bolonia, que contaba con una destacada universidad y una intensa vida musical. Y realmente no se sabe mucho más allá de esta etapa en la vida de Corelli, pero esa formación sin duda dejaría su marca en el compositor, que se conocería con el apodo del Boloñés en los años siguientes. Después de ese paso por Bolonia, Corelli se trasladó a Roma, una de las ciudades más importantes del momento y en la que compondría la mayor parte de sus obras, incluidas algunas del Opus 1, como la que escuchamos a continuación.

Charles Merlam dirigía esta interpretación del London Baroque, de esa sonata número 1 del Opus 1 de Corelli. Y escogíamos esta obra porque el Opus número 1 está dedicado a una figura muy importante en la vida de Corelli y en la de muchos otros artistas del momento. Se trata de la reina Cristina de Suecia, que tuvo que abdicar y huir a Roma al convertirse al catolicismo, y desde entonces estableció su residencia como una verdadera cuna de la cultura y la música en la ciudad. Pues bien, esta reina amante de las artes fue una de las primeras mecenas de Corelli. Y esto fue muy importante para su carrera porque, aunque se adaptó bien al nuevo ambiente, era un contexto más bien complicado. En la ciudad apenas había puestos estables para los intérpretes, más allá de esos mecenazgos que podían ofrecer nobles y cardenales. Y además, el estado de la música dependía mucho del papa que había en cada momento. Y aquí tenemos un ejemplo bastante representativo. El papa Clemente IX no solo apoyó la música, sino que él mismo fue libretista de óperas y oratorios. Sin embargo, Inocencio XI no solo no disfrutaba de ella, sino que además decretó el cierre de teatros y el cese de diferentes actividades musicales.

también del Opus 1 era esa sonata número 6 que interpretaban London Baroque con dirección de Charles Medlam. Y bueno, en esta época que Corelli estuvo al servicio de la reina Cristina, entró en contacto con la flor innata de la ciudad. La mecenas no solo apoyó a músicos, entre los que se encontraban Alessandro Scarlatti, Bernardo Pasquini y Alessandro Stradella, sino también a poetas e incluso a científicos. Pero el final de la vida de esta monarca en el exilio estuvo marcado por las dificultades económicas y tuvo que terminar su mecenazgo con Corelli. El italiano no tardó ni un año en encontrar el apoyo del cardenal Benedetto Pamphili, miembro de una poderosa familia y además bastante aficionado a los espectáculos grandiosos. Se dice que para alguna de sus fiestas en algo con Corelli. El italiano no tardó ni un año en encontrar el apoyo del cardenal Benedetto Pamphili, miembro de una poderosa familia y además bastante

Así inicia el Opus 2 con esa sonata número 1 que interpretaban en este caso los violines de Rémy Baudet, Sayuri Yamagata, el violonchelo de Albert Bruggen, David van Oeyden con el archilaúd y Peter van Belder al clave. Era una obra de ese opus número 2 que Corelli dedicó a su segundo mecenas, al cardenal Benedetto Pamphili, que también resulta una figura muy interesante. En nuestro campo de las artes podemos destacar

sobre todo su papel de libretista. Sus escritos sirvieron de base para óperas y oratorios como La conversión de su majestad Madalena de Alessandro Scarlatti o El triunfo del tiempo y el desengaño de Händel, con quien mantuvo amistad y correspondencia. Pues bien, Corelli estuvo al servicio de Pamphili unos 8 años, entre 1684 y 1690, en los que no solo se centró en su actividad compositiva, sino que ejerció también de intérprete. Junto con otros instrumentistas acogidos bajo el ala del cardenal, tocaron frecuentemente diferentes obras para Pamphili, muchas de ellas del Opus 2 de Corelli y posteriormente del Opus 3, que también publicaría en este periodo.

Era la versión del Conjunt Atria de esa sonata para dos violines y continuo, opus 3, número 8, de Arcangelo Corelli. Pues bien, en el año 1690, Panfili se traslada a Bolonia y Corelli, que permanece en Roma, pasa al servicio de otro cardenal, de Pietro Ottoboni, que también sentía verdadera pasión por el arte. De hecho, fue el mecenas de un gran número de músicos, entre los que Corelli era el segundo mejor pagado, solo por detrás de un castrato. Los siguientes años de Corelli solo pueden ser descritos como intensos. En ellos siguió componiendo, editando, interpretando y dirigiendo diferentes obras. Es en esta época donde Corelli publica su opus número 4, dedicada a su nuevo mecenas, a Pietro Ottoboni, que no solo le proporcionó ese apoyo y seguridad económicos, sino que también le ofreció su amistad.

Era la sonata en trío del opus 4, el número 1, que interpretaba el London Baroque. Bueno, pues Corelli también publicó su siguiente opus, la número 5, bajo el servicio de Pietro Ottoboni. Esta es sin duda la colección de sonatas más conocida y apreciada del italiano y supone un punto de inflexión dentro de su producción. Hasta ahora nuestro compositor solo había publicado colecciones de sonatas con una textura a trío, en la que dos violines comparten el protagonismo de la melodía principal mientras se apoyan en una línea de bajo continuo. Sin embargo, en este opus número 5, Corelli se decanta por utilizar un único violín solista en esos 12 números que se han convertido en piezas clave del repertorio de violín y que exploraron como nunca antes las posibilidades del instrumento. En este número 1 del opus 5 que vamos a escuchar a continuación, se puede apreciar, por ejemplo, el desarrollado uso de las dobles cuerdas en los movimientos fugados, de forma que incluso nos puede dar la sensación de que hay dos instrumentos tocando esa melodía principal.

Era el número uno del Opus 5 de Corelli, que interpretaba música alquímica. Un opus que, como ya hemos mencionado, cambia de esa textura de sonata a trío a una sonata a solo. Y esto es algo que se refleja claramente en el resultado sonoro y el carácter de las obras. Esta colección, que Corelli publicó en 1700, fue la única incursión del compositor en la sonata a solo, pero tuvo un impacto inmenso. Para que se hagan una idea, a finales del siglo XVIII se habían publicado ya casi 50 ediciones de ese Opus 5. Y bueno, nos acercamos finalmente al ocaso de la vida de Corelli. Durante sus últimos años, las apariciones públicas del boloñés fueron haciéndose cada vez más escasas, pero parece ser que no cesó su actividad. Dedicó este tiempo a preparar cuidadosamente su última colección, su Opus número 6, que además también sería muy diferente de lo que Corelli había publicado anteriormente. En ella, nuestro compositor se aleja por primera vez del género de la sonata, ya fuera a trío o a solo, y explora un término que nunca antes se había utilizado en la edición de ninguna obra. Se trata del concierto grosso.

Eran los tres primeros movimientos de ese concierto grosso en fa mayor opus 6 número 12 de Corelli. Era la versión de Europa Galante con dirección de Fabio Biondi.

0: Con esta visión general de la vida y obra de Arcangelo Corelli nos despedimos por hoy. En este viaje musical les hemos acompañado a Adrián González en el control de sonido y Alba Paños, quien les habla.
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8: 8:03.

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4: 8:17.
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3: 8:32.
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2: 9:00.
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0: 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Es hora de integrarse a nuestro sistema de música ambiental. 9:14. 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
5: 9:30.
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4: 9:45.
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2: 10:01. 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
2: 10 horas, 17 minutos.

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2: 10:30.
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2: 10:59.
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5: 11 horas, 31 minutos.
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4: 11 horas, 44 minutos.
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2: 12 horas, 0 minutos.
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2: 12:30.
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Según una anotación del propio Wolfgang Amadeus Mozart, en su catálogo, la pequeña música nocturna, serenata número 13 para cuerdas en sol mayor, Kegel 525, y también en ocasiones mal traducida como pequeña serenata nocturna, fue fechada el 10 de agosto de 1787. Los musicólogos no han establecido un origen único. Algunos piensan que pudo ser escrita unos meses antes en homenaje a su padre, fallecido en mayo de ese mismo año, y otros consideran que se trata de un encargo realizado por alguno de sus habituales mecenas. Aún así, no es este el único misterio que rodea esta obra, pues parece ser que la partitura que ha llegado hasta la actualidad, en cuatro movimientos, incluía otro inicial que desapareció en el proceso de edición. Y para resolver estos enigmas, conocer su origen, la venta del manuscrito tras su muerte, cuál pudo ser su quinto movimiento y qué hace tan especial su música, se hablará en este nuevo documental de gran repertorio.

0: Para comenzar el programa, el director de orquesta, Sergio Berlioz, hablará a continuación sobre cuándo y para qué o quién compuso Mozart su pequeña música nocturna.
1: ¿Qué pasa en agosto de 1787? Muere el padre de Mozart y, como todos sabemos, el padre de Mozart tenía una relación muy fuerte con el hijo. Era una relación muy especial de odio-amor, pero además él fue el primer gran maestro de Mozart. Mozart le debe gran parte de su formación a ese maestro extraordinario que fue Leopold Mozart. Mozart no puede ir a Salzburg porque hay una prohibición, ya que Mozart pidió la renuncia al príncipe Coloredo, ya no quería estar al servicio y se va a Viena, pero el príncipe no lo acepta. Si Mozart regresa a Salzburg, es posible que lo detengan. No puede ir al funeral de su padre, a ese hombre que le debe tanto, amor y odio. A la semana siguiente, Mozart pierde a su mejor amigo, un pajarito, un estornino que tenía en una jaula, y lo entierra con gran cuidado y esmero. Le hace un ataúd que él mismo construye y lo entierra. Cerca, estamos en la Figaro House, atrás de la Catedral de Viena, por ese callejoncito que está por atrás de la Catedral de Viena. Ahí vive Mozart, no sé dónde enterró exactamente, dicen que afuera de su casa, afuera no puede ser. En ese momento Mozart está enterrando no un ave, está enterrando a su padre. Le llora al pájaro. Digo, podemos llamar clic clic al doctor Freud y preguntarle las connotaciones que hay aquí. Es un sustituto esta ave. Muy curioso, porque esta ave es la Eine kleine Nachtmusik, la pequeña música nocturna. Mozart, desde que era niño, le tenía terror a la muerte. La muerte para Mozart era lo peor que podía ocurrir. Es la causa por la que tiene sus grandes dudas religiosas, existenciales, y por la que se vuelve masón. La masonería para Mozart es buscar una forma racional de entender la vida y la muerte. Y avanza 7 grados dentro del rito y el hombre trata de encontrarlo.

La historia del estornino de Mozart, que compró en 1874 y murió prácticamente al mismo tiempo que su padre, Leopold, es totalmente verídica, aunque otros musicólogos piensan que no tuvo nada que ver con la composición de la pequeña música nocturna. Wolfgang Hilsmeier, por ejemplo, indica que esta obra fue escrita por encargo, al igual que las demás serenatas mozartianas. El problema de esta teoría radica en que no hay ningún documento que lo avale. El hecho de que su nombre sea tan poco original, además, puede indicar que se trataba, por otro lado, de una obra personal, realizada por propio placer. Quizás eso explicaría que no se publicase y estrenase hasta 1827, bastantes años después de su muerte, en la editorial Offenbach am Main de Johann André. ¿Por qué pasó tanto tiempo? Pues parece ser que su motivo no es otro que su esposa Constanza la vendió junto a otras tantas composiciones a finales de 1799.

0: Uno de los enigmas más importantes en el catálogo de Mozart se encuentra en la pequeña Serenata Nocturna, una obra que en un origen no cabe duda de que no presentaba los cuatro movimientos que se interpretan en la actualidad, sino que incluía un quinto número que el musicólogo Howard Chandler Robbins Landon tilda de minueto ausente. Y continúa escribiendo que...
1: Las obras del tipo Serenata tenían tradicionalmente dos minuetos, uno a cada lado del movimiento lento. El autógrafo de Pequeña Música Nocturna revela que el primer minueto fue eliminado, de modo que cuando la partitura se publicó por primera vez en 1827, solo tenían cuatro movimientos. Alfred Einstein escribió lo siguiente: no sé quién suprimió el primer minueto. Supongo que el minueto de la sonata para clave, parece que apócrifo Kegel 498A, originalmente un movimiento de cuarteto, debería ser transpuesto de nuevo a sol mayor, desde si bemol, e interpolado en la serenata. Entonces, seguramente, tendríamos la serenata en su forma original. Sin embargo, hay que subrayar que la suposición de Einstein es puramente conjetural y que su deliciosa hipótesis no parece estar respaldada por ninguna evidencia concreta. Según esto, el minueto, una vez perdido, llegó temporalmente a manos del editor de Leipzig, Tonus, que luego lo transpuso y transcribió para piano para incluirlo en una titulada llanamente Sonata de Mozart, cuyo primer movimiento le había enviado Constanze tras la muerte de su marido y cuyo final fue completado para su publicación por el cantor de la Thomaskirche de Leipzig, August Eberhard Miller. El movimiento tiene ciertamente rasgos mozartianos, el minueto más que el trío, y recuerda en algunos puntos, como sugiere Einstein, a los minuetos de cuarteto de cuerda, por ejemplo, Kegel 387 en sol y Kegel 464 en la. En cuanto a la textura y el contenido, podríamos decir que es algo híbrido, pero aunque no sea definitivamente convincente, su inclusión restablece sin duda el equilibrio estructural original y previsto por Mozart para la obra. Y a pesar de las complicaciones que rodean los orígenes de Pequeña Música Nocturna, el resultado que conocemos es deliciosamente sencillo.

0: Se escuchaba en su versión para piano el hipotético minueto perdido que en su origen, según Alfred Einstein, pudo formar parte de la pequeña música nocturna. Fuese así o no, lo que está claro es que desde la publicación de su primera edición, la obra cuenta únicamente con 4 movimientos sobre los que escribe el musicólogo François-René Tansefort lo siguiente.
1: La pequeña música nocturna es una de las páginas que han otorgado gloria al maestro de Salzburgo y una de las más conocidas y tocadas del repertorio, hasta el punto de que las grandes orquestas no tienen ninguna duda en incluirla en sus programas. Comienza con un allegro en sol en un compás de 4x4. Su entrada, forte, es marcial y espontánea, interpretándose al unísono, a lo que sigue una respuesta cuya melodía es confiada a los primeros violines. Después, junto a los segundos, exponen el tema en re, introducido por un vivo ritornelo. Le seguirán el resto de la cuerda con ligeras notas picadas, adornadas de trinos, antes de llegar a la frase conclusiva. Después de la respuesta, vuelve el tema inicial en el tono de la dominante de re para modular hacia mi menor durante un compás apenas, pero he aquí que reaparece el pasaje tan ligero con sus corcheas, sus notas picadas y sus trinos que modula varias veces y lleva hasta la recapitulación que se desarrolla sin modificaciones sensibles. El movimiento acaba con una brillante coda. El segundo, una romanza andante en do y compás de 2x2, no debería ir ahí, algo que se confirma en el catálogo de Mozart, pues para plegarse a las reglas de la serenata, el primer movimiento debería estar seguido de un minueto. El que tiene que ir en este lugar se ha perdido y se pasa directamente a esta romanza, cuyo primer tema es uno de esos vuelos poéticos y soñadores tan especiales de Mozart, que produce a través de una serie de modulaciones un efecto melancólico mientras el canto se va deshilachando poco a poco, repetido en imitaciones a través de las diferentes voces. Más agitado, el intermedio menor opone el acompañamiento de los primeros violines y los bajos. Sin embargo, se apresura a volver al modo mayor y se encadena, en su segunda parte, al tema inicial, hasta que en la coda se recuerda por última vez con ternura. El tercer movimiento, Allegretto, en sol, con compás de 3x4, es vivo y nervioso, encantador y elegante. Su tema se compone de 2 secciones, las que el final de la segunda vuelve al comienzo de la primera con una exquisita naturalidad. Pero lo más notable de este número es el trío sottovoce, en re mayor, de una infinita gracia. Y así se llega al rondó final, un allegretto en sol y compás de 2x2, donde el primer violín llevará adelante una danza en forma de sonata que comienza sobre un arpegio picado en la tónica. El tema se toca 2 veces ornamentado por grupetos y después de su segunda exposición, un breve ritornelo repite el comienzo del tema inicial también en re. Después modulará a mi bemol y nutrirá el desarrollo atravesando toda una serie de modulaciones tan dramáticas como inesperadas, hasta la dominante en sol, después de lo cual vuelven el primer tema y su continuación. La coda está esta vez separada, pero también retoma el tema fundamental, que se despliega hasta la conclusión a través de un sutil fuego de imitaciones.

En el programa se han podido escuchar las opiniones de François-René Transefort, Sergio Berlioz y Howard Chandler Robbins Landon. En las lecturas han participado Roberto Quirós y Amalia Pérez. La grabación seleccionada ha contado con la agrupación Conchentus Músicos Bien y Nikolaus Harnoncourt a la dirección. Y con los últimos instantes de la pequeña música nocturna, la serenata número 13 para cuerdas en sol mayor, Kegel 525, compuesta por Wolfgang Amadeus Mozart, finaliza este documental de gran repertorio.

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3: 13 horas, 0 minutos.
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5: 13 horas, 30 minutos.
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1: 13:46.
2: Noventa y siete punto tres.

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0: 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Es hora de integrarse a nuestro sistema de música ambiental. 14 horas, 15 minutos. 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
1: 14 horas, 31 minutos.
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2: 14 horas, 44 minutos.
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3: 15 horas, 0 minutos.

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2: 15 horas, 31 minutos.
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5: 15 horas, 46 minutos.
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3: 16 horas, un minuto.
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0: 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Es hora de integrarse a nuestro sistema de música ambiental. 16 horas, 16 minutos.
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2: 16 horas, 29 minutos.
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4: 17:00. 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
2: 17 horas, 16 minutos.
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6: 17 horas, 30 minutos.
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6: 17:48.
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2: 18:00.
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5: 18 horas, 30 minutos.
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0: Noventa y siete punto tres.

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0: 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Le informamos la hora.
2: 19:02.
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En la sintonía de Radio Clásica, en Radio Nacional de España, y de nuevo dándote la bienvenida a una nueva edición de nuestro espacio de jazz. La bienvenida a los 60 minutos comienzan ahora de los clásicos del jazz y del swing.